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Recuerdas a la forma en que recoges tu pelo, anillos de Saturno en tu coletero, al tiempo que se escapa que quieres congelar, al mismo tiempo que en tu corazón comienza el deshielo, a la mirada a la que llamas hogar, a ese aplauso de pestañas entre los parpadeos, al titubeo de tu voz al cantar, al regodeo de dos lenguas que se muerden para no gritar te quiero. Me recuerdas al sutil matiz que separa el dejarlo atrás y dejar ir.

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1: Son las 7.
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1: ¡Buen día!

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Vamos. Vamos sobrados de música.

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Pues un placer estar así acompañados, señores, hasta el snow, en la sintonía de Blue Radio, despertando al personal y escoltando esta canción en directo de Jess Glynn, la nuestra diva. Hold my hand. Si mírate sobre el Sweet Almaty, mes canciones, Move a Little Closer, Abby Flynn, DBS y 21 a Iván Ferreiro en La La Land.

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0: Eso. 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Que tingues molt bon dia.

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0: favorita que recuerdo molta la de Álvaro de Luna, pero no confundirlo, ¿eh? Este es Noan, princesa de los bares. Álvaro de Luna, del poste de Express, venga, aquí también está de actualidad.
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tercer álbum de estudio. Bueno, pues va a debutar en lo más alto de la lista británica. Amb este resultat, se convertís en la primera artista estadounidense en colocar álbums número uno en 5 décadas distintes. 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

0: Bad. Este es el álbum número 13 que publica. On a Dance Floor, Part 2. Y desde el álbum, este Dancetería que te acaben de posar, que es el sensei promocional Aram.
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0: 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Las 10. 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
1: Estados Unidos impone nuevos aranceles del 50% a Canadá por discriminar sus automóviles, alcohol y lácteos. Grava diversos productos desde el vino a los palos de hockey o el cemento, según ha informado la Casa Blanca. Por otra parte, el primer ministro canadiense ha declarado que Ottawa está dispuesta a profundizar en las conversaciones.
0: Nacional.
1: El incremento de hurtos en verano supone pérdidas de más de 760 millones de euros en tiendas y supermercados. El impacto económico de los huertos se estima en unos 2 millones de euros diarios en plena campaña estival. Cremas solares, bebidas alcohólicas, ibéricos, ahumados y aceites integran el top 5 de artículos más sustraídos en verano en España.
0: Comunidad Valenciana.
1: La Consejería de Sanidad de la Generalitat Valenciana ha reducido hasta los 17 días el tiempo medio de espera para intervenir quirúrgicamente a los pacientes con prioridad 1, cuyo estado clínico requiere una intervención con un plazo máximo de 30 días. Se trata del mejor dato registrado durante la presente legislatura. Supone una reducción del 36% respecto a junio de 2025, cuando la demora era de 27 días, y de más del 70% respecto al inicio de la legislatura, cuando llegaba a los 61 días.
0: Deportes.
1: El director general de deportes, Luis Cervera, ha participado en la inauguración de la 42 edición del Torneo Internacional de Fútbol de la Alcudia, COTIF, que se disputa en el Estadio Municipal de Los Arcos de la Alcudia. De hecho, durante la inauguración se ha puesto de manifiesto la relevancia de este torneo como plantel de futuras estrellas, porque además de jugadores españoles, campeones del mundo como Ferran, Cucurella o Baena, también disputaron en su día el COTIF futbolistas que jugaron al final con la selección argentina, así como el seleccionador español Luis de la Fuente. En total, 19 jugadores de selecciones mundialistas como Argentina, México, Uruguay, España, Estados Unidos, Qatar o Colombia jugaron el torneo valenciano. En esta 42 edición, el torneo, que se disputará hasta el 30 de julio, vuelve a reunir selecciones nacionales como Marruecos y Mauritania y destacados equipos base, incluyendo el torneo femenino Caña Más Naranja COTIF Femenino y el COTIF Promesas Istóbal.
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0: El Ayuntamiento de Iniciativa ha aprobado la concesión de una subvención nominativa de 10.000 euros a Asociación Amics de la Costera, Institut d'Estudis Comarcals, con el objetivo de apoyar el desarrollo de su programación cultural a lo largo de este año. Esta ayuda municipal permitirá reforzar la actividad de una entidad que desde su fundación en el año 1977 desarrolla una labor continuada de protección, investigación y difusión del patrimonio histórico, artístico y cultural de la ciudad de Iniciativa y de la comarca de la Costera, contribuyendo a preservar la memoria colectiva y a fomentar la participación ciudadana en la vida cultural. La subvención prevista nominativamente en el presupuesto municipal de 2026 se enmarca en el compromiso del Ayuntamiento de Iniciativa con el movimiento asociativo, con las entidades que trabajan por la promoción cultural, la investigación y la conservación del patrimonio local.
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0: per a ser una de Pablo Alborán que esteu proposant-nos. Bueno, pues enseguida, pero primero un poquet de publi.
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1: Son las 11.
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4: España oficializa la candidatura de Pablo Hernández de Cos para presidir el Banco Central Europeo tras Lagarde. El gobierno propondrá al exgobernador del Banco de España para suceder a Christine Lagarde. De Cos es el gran favorito de los expertos internacionales por su amplia trayectoria y prestigio técnico.
3: Nacional.
4: Un estudio realizado por el equipo de investigadores médicos del Hospital del Mar de Barcelona revela que la terapia psicológica a pacientes antes de que se sometan a una cirugía de columna mejora en un 30% los factores de recuperación funcional y en un 20% los niveles de depresión y ansiedad en comparación con el tratamiento habitual. La técnica utilizada se denomina terapia de aceptación y compromiso, ACT, y con ella se busca que las personas que se van a enfrentar a un quirófano sean capaces de trabajar, comprender y aguantar mejor sus emociones y pensamientos.
3: Comunidad Valenciana.
4: La Consejería de Sanidad de la Generalitat Valenciana pone en marcha el primer hospital de día de trastornos de la conducta alimentaria de la provincia de Alicante. El nuevo recurso dispone de 25 plazas y ofrecerá una atención intensiva ambulatoria y reducirá la duración de los ingresos hospitalarios. La Consejería refuerza también al hospital de día de adultos e impulsa una nueva unidad de hospitalización infanto-juvenil con 15 camas.
3: Deportes.
4: David Llorente abre el medallero español con un bronce en el Mundial de Piragüismo. Ya ha llegado la primera medalla para España en el Mundial de Piragüismo de Oklahoma, gracias al bronce de David Llorente en kayak cross.
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2: Pero les chiques de la oficina, que se va este tema del recorte de Alejandro.

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1: Son las 12 del mediodía.
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4: Iberdrola compra la mayor distribuidora eléctrica de Finlandia, valorada en 5.000 millones de euros. Iberdrola ha alcanzado un acuerdo para adquirir Caruna, la principal compañía de distribución eléctrica de Finlandia, en una transacción que valora el 100% de la empresa en cerca de 5.000 millones de euros, incluyendo su deuda financiera. La operación supondrá un desembolso de 2.000 millones de euros por el 80% de los fondos propios de la compañía, en la que los fondos de pensiones nórdicos AMF y ELO mantendrán su participación actual del 20%. Caruna es la mayor operadora de distribución eléctrica del país y presta servicio a 1.5 millones de personas, más del 20% de la población finlandesa. La compañía cuenta con una red de aproximadamente 89.000 kilómetros soterrados en un 67%.
3: Nacional.
4: El gobierno ha aprobado esta semana el anteproyecto de la Ley de los Medicamentos y Productos Farmacéuticos, que tiene tres principales líneas de actuación: garantizar el acceso temprano y más rápido a los fármacos innovadores, dar un mayor impulso y presencia a los medicamentos genéricos y biosimilares, y reforzar el sistema con mayores herramientas para evitar soluciones de desabastecimiento de algunos fármacos, sobre todo los más críticos.
3: Comunidad Valenciana.
4: La Casa de la Cultura de Benissoda es el epicentro social de este pueblo, ubicado en la comarca de la Vall d'Albaida, con menos de 500 habitantes. La Diputación de Valencia ha concedido al Ayuntamiento de Benissoda una ayuda directa de 500.000 euros que permitirá ampliar y modernizar el edificio situado en el cruce de la Avenida Valencia y la Calle de la Iglesia.
3: Deportes.
4: El Levante presenta su tercera equipación para la nueva temporada, diseñado por Macron, proveedor técnico oficial del club desde hace 10 temporadas. La nueva equipación está inspirada en la utilizada por el conjunto levantinista en la temporada 1978-1979 en Segunda División B, reinterpretando aquel diseño con una propuesta contemporánea y la incorporación de materiales técnicos de última generación. El equipo de la mencionada campaña se proclamó campeón del Grupo 2 en la categoría de bronce, conquistando el ascenso con 80 goles a favor.
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1: El Ayuntamiento de Xàtiva ha finalizado las obras de adecuación del nuevo aparcamiento público situado en la calle San Vicente y ya se encuentra plenamente operativo y al servicio de la ciudadanía. Esta actuación permite ampliar la oferta de estacionamiento en el casco histórico con un total de 15 nuevas plazas. Inicialmente serán de uso libre, aunque está previsto que próximamente pasen a formar parte de la zona verde para residentes, contribuyendo así a mejorar la movilidad y la accesibilidad en esta zona de la ciudad. El aparcamiento se ha habilitado en un solar adquirido previamente por el Ayuntamiento de Xàtiva y forma parte de la estrategia municipal impulsada durante esta legislatura para reforzar los servicios del centro histórico, favoreciendo tanto a los vecinos y vecinas como a las personas que se desplazan hasta este barrio. Además de la creación de las nuevas plazas de aparcamiento, el proyecto incorpora iluminación para mejorar la seguridad y diversas actuaciones de integración urbana con intervención artística en algunas ventanas de la entrada al recinto y la instalación de nidos para golondrinas con el objetivo de favorecer la conservación de estas aves. Cabe recordar que además de este nuevo aparcamiento en la calle San Vicent, el Ayuntamiento de Xàtiva ha creado el aparcamiento en el carrer Animes con 17 plazas, ha ampliado la capacidad de la zona en la zona de la Font del 25 que ha pasado de 9 a 13 plazas, también ha incrementado las plazas en la Plaza del Arrabal de 18 a 23 y ha reorganizado el estacionamiento de la calle Cosmógrafo Ramírez, una actuación que ha permitido crear 10 nuevas plazas de aparcamiento.
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1: Estados Unidos impone nuevos aranceles del 50% a Canadá por discriminar sus automóviles, alcohol y lácteos. Graba diversos productos desde el vino a los palos de hockey o el cemento, según ha informado la Casa Blanca. Por otra parte, el primer ministro canadiense ha declarado que Ottawa está dispuesta a profundizar en las conversaciones.
0: Nacional.
1: El incremento de hurtos en verano supone pérdidas de más de 760 millones de euros en tiendas y supermercados. El impacto económico de los huertos se estima en unos 2 millones de euros diarios en plena campaña estival. Cremas solares, bebidas alcohólicas, ibéricos, ahumados y aceites integran el top 5 de artículos más sustraídos en verano en España.
0: Comunidad Valenciana.
1: La Consejería de Sanidad de la Generalitat Valenciana ha reducido hasta los 17 días el tiempo medio de espera para intervenir quirúrgicamente a los pacientes con prioridad 1 cuyo estado clínico requiere una intervención con un plazo máximo de 30 días. Se trata del mejor dato registrado durante la presente legislatura. Supone una reducción del 36% respecto a junio 2025, cuando la demora era de 27 días, y de más del 70% respecto al inicio de la legislatura, cuando llegaba a los 61 días.
0: Deportes.
1: El director general de Deportes, Luis Cervera, ha participado en la inauguración de la 42 edición del Torneo Internacional de Fútbol de la Alcudia, COTIF, que se disputa en el Estadio Municipal de Los Arcos de la Alcudia. De hecho, durante la inauguración se ha puesto de manifiesto la relevancia de este torneo como plantel de futuras estrellas, porque además de jugadores españoles, campeones del mundo como Ferran, Cucurella o Baena, también disputaron en su día el COTIF futbolistas que jugaron al final con la selección argentina, así como el seleccionador español Luis de la Fuente. En total, 19 jugadores de selecciones mundialistas como Argentina, México, Uruguay, España, Estados Unidos, Qatar o Colombia jugaron el torneo valenciano. En esta 42 edición, el torneo, que se disputará hasta el 30 de julio, vuelve a reunir selecciones nacionales como Marruecos y Mauritania y destacados equipos base, incluyendo el torneo femenino Cañamás Naranja COTIF Femenino y el COTIF Promesas Istóbal.
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Hoy de Melon Diesel ya cumplí 30 años. Nuestra historia. Bueno, pues el reviste en Arachunta Sinova. Y es que Melon Diesel está en jet de gira por el país, recordando aquel super álbum La Cuesta de Mr. Bon. Bueno, pues están presentándonos les noves cançons con sonarín en aquest 2026 amb altres artistes convidats.

0: És donar temps de posar dos cançons més, oi? Sí que si vols elegir alguna, 678-60-53-30, però no tardes en demanar-la.
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0: 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Son las 2. 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
1: España oficializa la candidatura de Pablo Hernández de Cos para presidir el Banco Central Europeo tras Lagarde. El gobierno propondrá al exgobernador del Banco de España para suceder a Christine Lagarde. De Cos es el gran favorito de los expertos internacionales por su amplia trayectoria y prestigio técnico.
0: Nacional.
1: Un estudio realizado por el equipo de investigadores médicos del Hospital del Mar de Barcelona revela que la terapia psicológica a pacientes antes de que se sometan a una cirugía de columna mejora en un 30% los factores de recuperación funcional y en un 20% los niveles de depresión y ansiedad en comparación con el tratamiento habitual. La técnica utilizada se denomina terapia de aceptación y compromiso, ACT, y con ella se busca que las personas que se van a enfrentar a un quirófano sean capaces de trabajar, comprender y aguantar mejor sus emociones y pensamientos.
0: Comunidad Valenciana.
1: La Conselleria de Sanidad de la Generalitat Valenciana pone en marcha el primer hospital de día de trastornos de la conducta alimentaria de la provincia de Alicante. El nuevo recurso dispone de 25 plazas y ofrecerá una atención intensiva ambulatoria y reducirá la duración de los ingresos hospitalarios. La Conselleria refuerza también al hospital de día de adultos e impulsa una nueva unidad de hospitalización infanto-juvenil con 15 camas.
0: Deportes.
1: David Llorente abre el medallero español con un bronce en el Mundial de Piragüismo. Ya ha llegado la primera medalla para España en el Mundial de Piragüismo de Oklahoma, gracias al bronce de David Llorente en kayak cross.
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10: Bienvenidos a la edición de miércoles del Tendido Pop, el pop de toda la vida, cantado en español, como siempre, fiel a la cita de lunes a jueves en tu sintonía de radio favorita. Hoy comenzamos con Olé Olé, y ahora, en estos tiempos de guerra, nosotros también tuvimos que animar a nuestras tropas. Lili Marlene. Yo soy Olé Olé, desde Madrid. En este caso, si no me equivoco, con Marta Sánchez ya, ¿no?

pues te tengo que decir que este es el primer álbum en que Marta Sánchez suplía ya a Vicky Larraza. Bailando sin salir de casa, se llama el álbum. El tema ya te lo he dicho antes, Lili Marrén. Seguimos con Rockabilly, ¿te parece bien? Vamos a darle ánimo, aunque todas las canciones tienen su ánimo. Todas las canciones tienen su recuerdo. Y cada recuerdo tiene una canción. Eres especial. Año 1985, Carlos Segarra y los suyos desde Barcelona, desde el álbum Rebeldes con Causa.

Pues lo que llega a continuación sí que es especial. Porque cada trabajo de Toreros Muertos nos dejaba alucinado. Con el ingenio de Pablo Carbonell y su banda, nos vamos hasta el año 87. Este viaje tan largo que hace nuestra agüita amarilla.

0: las historias de Pablo Carbonell y lo suyo, Toreros Muertos. Nos vamos hasta Murcia.
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0: Otra de las voces características en nuestra música pop ha sido la de Carlos Jarque. Su banda, M-Clan. Miedo.
2: No es un final feliz.
0: Desde su álbum Sopa Fría, año 2004.

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1: Y en entendido pop hay hueco para todo, sea pop, sea rock, sea heavy como esto. Revolucionaba, ¿eh? Entonces, a los pelos largos, a la gente más, bueno, rebelde, podríamos decir, ¿no? Ellos son Barón Rojo, desde el año 81, y su álbum Larga Vida Rock and Roll, pues eso, el título del álbum es el título de la canción.

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1: Pues ya que estamos, nos miramos con rock and roll. Ya. Esta vez la fusión argentina y española con Tequila. Año 1978. ¿Ves cómo bajamos a veces de los 80? A veces subimos un poquito de los 90. Desde su álbum Matrícula de Honor, Necesito un Trago.

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12: Continuamos en esta edición de miércoles y lo vamos a hacer ahora con Gabinete Caligari. Caray.

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1: Eso es Tendido Pop, y hay que decir que esta banda que comenzaba su andadura en el año 1988 ya trabajaban el indie de una manera espectacular. Nos quedamos con La Buena Vida. Esto data del año de 2001 y desde su álbum Aleluya.

desde Donosti, desde San Sebastián. Y nos va a pasar la buena vida y nos quedamos ahí, en San Sebastián. Porque de San Sebastián también se formó esta banda, La Dama se esconde. Aparte, un trabajo épico, La Tierra de los Sueños.

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Continuamos ahora con esta banda rockabilly. Ellos son Rey Luis. Parte con una versión de ese temita del libro de la selva. Ya soy el rey del Yasagogo. Año 88.

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1: Pues vienen en directo. Hay que decir que son una banda formada a finales de los 80 que tiene trabajos como ese. Este es de 1990, desde su álbum La vida mata, desde el Jergán. Ellos son los enemigos.

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1: Pues ellos no pasaron de largo y continúan sus carreras en solitario, Rubén y Leiva. Se formaban en el año 2001 y en el 2003 sacaban esta preciosa canción.
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1: desde el álbum
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1: Algo para cantar,
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1: Pereza,
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1: Pienso en aquella tarde.
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1: Bueno, pues como viene siendo habitual, para cerrar el programa del miércoles te anunciamos cuál va a ser el temático que tendremos mañana jueves. Y va dedicado a un monstruo, de verdad. El otro día, para ponerme un poquito al día, me veía un par de conciertos. Es una verdadera locura. Es un artista que perdurará por siempre, aunque le pase lo que me le pasa, que las cosas nos pasan a todos. Fíjate lo que le pasó a Bimba. Bueno, pues con Miguel Bosé, mañana especial para él. Repasaremos la discografía, pero la primera parte. Hasta el año 2000, más o menos. Disfrutaremos toda una horita con Miguel Bosé. Con este Como un lobo, te dejo hoy, mañana tenemos este especial. Fue todo un placer. Saluditos a Alex Elfa en esta edición de miércoles. Chao.

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0: esos momentos soleados. El sol es muy importante, ¿eh? Y además, si puedes, que te dé por la mañanita, que es ideal. Remix de On Rubia para Quevedo, Mike Towers.
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2: España oficializa la candidatura de Pablo Hernández de Cos para presidir el Banco Central Europeo tras Lagarde. El gobierno propondrá al exgobernador del Banco de España para suceder a Christine Lagarde. De Cos es el gran favorito de los expertos internacionales por su amplia trayectoria y prestigio técnico.
0: Nacional.
2: Un estudio realizado por el equipo de investigadores médicos del Hospital del Mar de Barcelona revela que la terapia psicológica a pacientes antes de que se sometan a una cirugía de columna mejora en un 30% los factores de recuperación funcional y en un 20% los niveles de depresión y ansiedad en comparación con el tratamiento habitual. La técnica utilizada se denomina terapia de aceptación y compromiso, ACT, y con ella se busca que las personas que se van a enfrentar a un quirófano sean capaces de trabajar, comprender y aguantar mejor sus emociones y pensamientos.
0: Comunidad Valenciana.
2: La Consejería de Sanidad de la Generalitat Valenciana pone en marcha el primer hospital de día de trastornos de la conducta alimentaria de la provincia de Alicante. El nuevo recurso dispone de 25 plazas y ofrecerá una atención intensiva ambulatoria y reducirá la duración de los ingresos hospitalarios. La Consellería refuerza también al hospital de día de adultos e impulsa una nueva unidad de hospitalización infanto-juvenil con 15 camas.
0: Deportes.
2: David Llorente abre el medallero español con un bronce en el Mundial de Piragüismo y ha llegado la primera medalla para España en el Mundial de Piragüismo de Oklahoma, gracias al bronce de David Llorente en kayak cross.
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1: Iberdrola compra la mayor distribuidora eléctrica de Finlandia, valorada en 5.000 millones de euros. Iberdrola ha alcanzado un acuerdo para adquirir Caruna, la principal compañía de distribución eléctrica de Finlandia, en una transacción que valora el 100% de la empresa en cerca de 5.000 millones de euros, incluyendo su deuda financiera. La operación supondrá un desembolso de 2.000 millones de euros por el 80% de los fondos propios de la compañía, en la que los fondos de pensiones nórdicos AMF y ELO mantendrán su participación actual del 20%. Caruna es la mayor operadora de distribución eléctrica del país y presta servicio a 1.5 millones de personas, más del 20% de la población finlandesa. La compañía cuenta con una red de aproximadamente 89.000 kilómetros soterrados en un 67%.
0: Nacional.
1: El gobierno ha aprobado esta semana el anteproyecto de la Ley de los Medicamentos y Productos Farmacéuticos, que tiene tres principales líneas de actuación: garantizar el acceso temprano y más rápido a los fármacos innovadores, dar un mayor impulso y presencia a los medicamentos genéricos y biosimilares, y reforzar el sistema con mayores herramientas para evitar soluciones de desabastecimiento de algunos fármacos, sobre todo los más críticos.
0: Comunidad Valenciana.
1: La Casa de la Cultura de Benissoda es el epicentro social de este pueblo, ubicado en la comarca de la Vall d'Albaida, con menos de 500 habitantes. La Diputación de Valencia ha concedido al Ayuntamiento de Benissoda una ayuda directa de 500.000 euros que permitirá ampliar y modernizar el edificio situado en el cruce de la Avenida Valencia y la calle de la Iglesia.
0: Deportes.
1: El Levante presenta su tercera equipación para la nueva temporada, diseñado por Macron, proveedor técnico oficial del club desde hace 10 temporadas. La nueva equipación está inspirada en la utilizada por el conjunto levantinista en la temporada 1978-1979 en Segunda División B, reinterpretando aquel diseño con una propuesta contemporánea y la incorporación de materiales técnicos de última generación. El equipo de la mencionada campaña se proclamó campeón del Grupo 2 en la categoría de bronce, conquistando el ascenso con 80 goles a favor.
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5: Muy buenas tardes de miércoles, 22 de julio. Soy Alexia. Espero que estés teniendo un gran día. Pasan ya unos minutos de las 5 de la tarde y el número 1 ha sonado de la mano de Óptica Central. Ahora nos vamos con Ed Sheeran junto a Cyril en cámara. Después Manuel Turizo con Te hacen falta dos. Pero antes de la música, un consejo de Óptica Central.
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2: Vamos a seguir poniéndole banda sonora a este miércoles. Llega Fangoria con Me Voy, después Alfred García con Mateo y también BTS con Swim. Después de la publicidad, será el momento de conocer toda la actualidad de Sátiva, de la mano de Cliva Dent.
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2: El Ayuntamiento de Xàtiva ha aprobado la concesión de una subvención nominativa de 10.000 euros a Associació Amics de la Costera, Institut d'Estudis Comarcals, con el objetivo de apoyar el desarrollo de su programación cultural a lo largo de este año. Esta ayuda municipal permitirá reforzar la actividad de una entidad que desde su fundación en el año 1977 desarrolla una labor continuada de protección, investigación y difusión del patrimonio histórico, artístico y cultural de la ciudad de Xàtiva y de la comarca de la Costera, contribuyendo a preservar la memoria colectiva y a fomentar la participación ciudadana en la vida cultural. La subvención prevista nominativamente en el presupuesto municipal de 2026 se enmarca en el compromiso del Ayuntamiento de Xàtiva con el movimiento asociativo, con las entidades que trabajan por la promoción cultural, la investigación y la conservación del patrimonio local.
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1: Antes de cambiar de hora, todavía tenemos buena música preparada para ti. Comenzamos con Shakira junto a BL y Algo Tú. Después Yami Safdie junto a Alejandro Sanz con Cuéntame. Y cerramos este bloque con nuestro disco House, patrocinado por Mes Visual. Después de la publicidad, una nueva sesión Remember pondrá el mejor ritmo.
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2: Estados Unidos impone nuevos aranceles del 50% a Canadá por discriminar sus automóviles, alcohol y lácteos. Graba diversos productos desde el vino a los palos de hockey o el cemento, según ha informado la Casa Blanca. Por otra parte, el primer ministro canadiense ha declarado que Ottawa está dispuesta a profundizar en las conversaciones.
1: Nacional.
2: El incremento de hurtos en verano supone pérdidas de más de 760 millones de euros en tiendas y supermercados. El impacto económico de los huertos se estima en unos 2 millones de euros diarios en plena campaña estival. Cremas solares, bebidas alcohólicas, ibéricos, ahumados y aceites integran el top 5 de artículos más sustraídos en verano en España.
1: Comunidad Valenciana.
2: La Consejería de Sanidad de la Generalitat Valenciana ha reducido hasta los 17 días el tiempo medio de espera para intervenir quirúrgicamente a los pacientes con prioridad 1 cuyo estado clínico requiere una intervención con un plazo máximo de 30 días. Se trata del mejor dato registrado durante la presente legislatura. Supone una reducción del 36% respecto a junio 2025, cuando la demora era de 27 días, y de más del 70% respecto al inicio de la legislatura, cuando llegaba a los 61 días.
1: Deportes.
2: El director general de Deportes, Luis Cervera, ha participado en la inauguración de la 42 edición del Torneo Internacional de Fútbol de la Alcudia, COTIF, que se disputa en el Estadio Municipal de Los Arcos de la Alcudia. De hecho, durante la inauguración se ha puesto de manifiesto la relevancia de este torneo como plantel de futuras estrellas, porque además de jugadores españoles, campeones del mundo como Ferran, Cucurella o Baena, también disputaron en su día el COTIF futbolistas que jugaron al final con la selección argentina, así como el seleccionador español Luis de la Fuente. En total, 19 jugadores de selecciones mundialistas como Argentina, México, Uruguay, España, Estados Unidos, Qatar o Colombia jugaron el torneo valenciano. En esta 42 edición, el torneo, que se disputará hasta el 30 de julio, vuelve a reunir selecciones nacionales como Marruecos y Mauritania y destacados equipos base, incluyendo el torneo femenino Cañamás Naranja COTIF Femenino y el COTIF Promesas Istóbal.
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5: Ya pasan algunos minutos de las 6 de la tarde. Estrenamos una nueva hora en Blue Radio. Lo hemos hecho con nuestro disco activo, patrocinado por el Centro Comercial Plaza Mayor. Ahora llega Madonna, junto a Sabrina Carpenter con Bring Your Love. Después Dua Lipa, junto a Fer de Maná con Oye Mi Amor. Vamos con todo ello.
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1: No bajamos el ritmo. Ahora es el turno de Aitana con Superestrella. Después Siloé con Quédate esta noche. Y como tercera referencia llega nuestro disco indie, patrocinado por Grupo Maltrago. 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
1: 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Todavía queda mucha tarde por delante y seguimos sumando canciones. Ahora escucharemos Awake Tonight de Afrojack, Sia y David Guetta. Después Jennifer López junto a David Guetta con Save Me Tonight. Y completamos este bloque con Neil Moliner y Me Acuerdo de Ti, después de la publicidad. Una nueva mezcla musical será la encargada de cerrar esta hora.
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2: España oficializa la candidatura de Pablo Hernández de Cos para presidir el Banco Central Europeo tras Lagarde. El gobierno propondrá al exgobernador del Banco de España para suceder a Christine Lagarde. De Cos es el gran favorito de los expertos internacionales por su amplia trayectoria y prestigio técnico.
1: Nacional.
2: Un estudio realizado por el equipo de investigadores médicos del Hospital del Mar de Barcelona revela que la terapia psicológica a pacientes antes de que se sometan a una cirugía de columna mejora en un 30% los factores de recuperación funcional y en un 20% los niveles de depresión y ansiedad en comparación con el tratamiento habitual. La técnica utilizada se denomina terapia de aceptación y compromiso, ACT, y con ella se busca que las personas que se van a enfrentar a un quirófano sean capaces de trabajar, comprender y aguantar mejor sus emociones y pensamientos.
1: Comunidad Valenciana.
2: La Conselleria de Sanidad de la Generalitat Valenciana pone en marcha el primer hospital de día de trastornos de la conducta alimentaria de la provincia de Alicante. El nuevo recurso dispone de 25 plazas y ofrecerá una atención intensiva ambulatoria y reducirá la duración de los ingresos hospitalarios. La Conselleria refuerza también al hospital de día de adultos e impulsa una nueva unidad de hospitalización infanto-juvenil con 15 camas.
1: Deportes.
2: David Llorente abre el medallero español con un bronce en el Mundial de Piragüismo. Ya ha llegado la primera medalla para España en el Mundial de Piragüismo de Oklahoma, gracias al bronce de David Llorente en kayak cross.
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1: Entramos en la última hora de este miércoles y todavía quedan muy buenos momentos por compartir. 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Ahora llegan Bebe Rexha junto a Faithless con New Religion. Después Bruno Mars con I Just Might. 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
9: Esto se nos está pasando demasiado rápido. Vamos con 3 nuevas canciones. Primero Quevedo, junto a Nueva Línea con Al Golpito. Después Romantic Dimoni con La Vorágine. Y también Calvin Harris, junto a Kasabian, con Release the Pressure. Después de la publicidad, las noticias de Sativa, de la mano de Cliva Dent.
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1: Llegamos al último bloque musical de este miércoles. Comenzamos con Paul Alone y Qué bonito es vivir. Después Javi Crespo junto a Paula Cups con Rayito de luz. Y cerramos con el Disque en Valencia, patrocinado por Auto Blázquez, los auténticos especialistas en el coche de ocasión. Después de la publicidad, Jorge Fuset compartirá un nuevo consejo para educar a nuestros perros, gracias a Canes de Xàtiva. Saluditos de quien os habló, Alexia Selfa. Y ya sabéis, sed felices como perdices.
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1: Iberdrola compra la mayor distribuidora eléctrica de Finlandia, valorada en 5.000 millones de euros. Iberdrola ha alcanzado un acuerdo para adquirir Caruna, la principal compañía de distribución eléctrica de Finlandia, en una transacción que valora el 100% de la empresa en cerca de 5.000 millones de euros, incluyendo su deuda financiera. La operación supondrá un desembolso de 2.000 millones de euros por el 80% de los fondos propios de la compañía, en la que los fondos de pensiones nórdicos AMF y ELO mantendrán su participación actual del 20%. Caruna es la mayor operadora de distribución eléctrica del país y presta servicio a 1.5 millones de personas, más del 20% de la población finlandesa. La compañía cuenta con una red de aproximadamente 89.000 kilómetros soterrados en un 67%.
0: Nacional.
1: El gobierno ha aprobado esta semana el anteproyecto de la Ley de los Medicamentos y Productos Farmacéuticos, que tiene tres principales líneas de actuación: garantizar el acceso temprano y más rápido a los fármacos innovadores, dar un mayor impulso y presencia a los medicamentos genéricos y biosimilares, y reforzar el sistema con mayores herramientas para evitar soluciones de desabastecimiento de algunos fármacos, sobre todo los más críticos.
0: Comunidad Valenciana.
1: La Casa de la Cultura de Benissoda es el epicentro social de este pueblo, ubicado en la comarca de la Vall d'Albaida, con menos de 500 habitantes. La Diputación de Valencia ha concedido al Ayuntamiento de Benissoda una ayuda directa de 500.000 euros que permitirá ampliar y modernizar el edificio situado en el cruce de la Avenida Valencia y la calle de la Iglesia.
0: Deportes.
1: El Levante presenta su tercera equipación para la nueva temporada, diseñado por Macron, proveedor técnico oficial del club desde hace 10 temporadas. La nueva equipación está inspirada en la utilizada por el conjunto levantinista en la temporada 1978-1979 en Segunda División B, reinterpretando aquel diseño con una propuesta contemporánea y la incorporación de materiales técnicos de última generación. El equipo de la mencionada campaña se proclamó campeón del Grupo 2 de la categoría de bronce, conquistando el ascenso con 80 goles a favor.
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1: Nada de playlist ni copias. Esto es trabajo real hecho en mi estudio. Un día más, gracias por escuchar La Hora H. Seguimos girando con producciones propias.

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5: Son las 9.
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Magma y su querida vocalista María Rubio. Nos presentan su último trabajo, se llama Don't Start to Cry, editado bajo el sello Soundness Records.

más vocales, esta vez de la gran vocalista Sua McLaren, con los productores Paul Skelton y Johan Callahan. Esto se llama Shine y ha sido editado bajo el sello Sub

pista de baile. Atención con su nuevo tema comercial, su nueva colaboración con Sacha. Se llama Everlasting y saldrá a la venta dentro bien poquito. Sello Armada Music.

bombazo. Es lo nuevo de Lange, uno de los grandes productores de la música trance clásica, junto con la vocalista Bestie Larkin, en este All Around Me, en las remezclas de Fairy Tale.

musicales de la mano de Kiara Yates junto con los productores Derek Wright y Reynaly. Esto se llama Depend on Me y ha sido editado bajo el sello Black Hole Recording.

nuevas colaboraciones de la mano de Suncatcher and Exolite junto con Denise para presentarnos este Build Your Need, dado bajo el sello Amsterdam Trans Records.

llegando al final total. En el último minuto os presentamos el trabajo de Nothing Project llamado In the Darkness, en la remezcla de

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1: Hola, hola, ¿qué tal? ¿Cómo estamos? Bienvenidos, bienvenidas a Into the Deep, programa número 15. ¿Me vais a permitir que entremos hoy sin anestesia directamente al tema? ¿Qué os parece si rompemos las reglas y si proponemos algo que nos puede ayudar a dar soluciones inesperadas a problemas más o menos grandes,

quedaros con la idea que es una herramienta mental que busca una forma diferente de resolver problemas, muy cercano a la creatividad y a la forma diferente de hacer las cosas. Rompe con lo convencional para encontrar soluciones creativas y seguramente te va a sonar esta situación. Tienes un problema al que no le veías salida y acabas dando una solución, cuya consecuencia es el siguiente comentario. ¡Claro! ¿Cómo no había caído antes? Bueno, pues a veces la solución no está en lo obvio y lo sabes. No está en lo primero que se nos ocurre, sino en ocasiones en lo inesperado. Hablamos de resolución de problemas desde lo más básico y tonto a lo más complejo. Ejemplos en la historia hay mil. Y si no, que se lo digan a un señor que se llamaba Dyson de apellido y que pasando la aspiradora de su casa va, se le rompe y al cabo de unos cuantos años se convierte en el rey de las aspiradoras. Ya sabéis de quién os hablo. Bien, hoy te damos un poquito más de eso que te gusta tanto, el Deep Mind, sonidos electrónicos junto a tips, ideas y conceptos para afrontar tus desafíos vitales. Into the Deep, edición número 15, pensamiento lateral, desde Geno Hills, España, para el mundo.

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1: Empezamos con calma, vamos a mantener un ritmo muy sostenido, equilibrado durante todo el tiempo. Eso sí, al final subimos un poquito, si me lo permitís. Bien, hoy protagonista, el pensamiento lateral. ¿Y qué es? Bueno, pues es una forma de abordar los problemas desde ángulos inesperados, diferentes y con creatividad, utilizando conexiones poco convencionales entre conceptos. Y esto tiene una base teórica, cuyo autor es un señor llamado Edward de Bono. Decía que la mente suele seguir patrones preestablecidos que nos limitan y que romper esos patrones permite descubrir respuestas innovadoras. Y esto puede ayudarte a hacer ese clic que busco en cada programa.
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15 de Into the Deep. Bien, por una parte, podemos cambiar el contexto. Y es algo muy sencillo. Tenemos un problema sin resolver. Vale, fácil, complejo, no hay problema. ¿Cómo lo resolvería un niño? Ya hemos cambiado el contexto. O más loco todavía, ¿cómo lo resolvería un astronauta, por ejemplo? Bueno, la respuesta sí que es cierto que pueden ser muy locas. O no tanto, ¿eh? Otro truco, otro hack es invertir la lógica. Utilizar el pensamiento inverso, es decir, solucionar un problema haciendo exactamente lo contrario de lo que harías normalmente. Imagínate, mejorar la atención en clase. Ese es el problema que quieres solucionar. Bueno, pues podemos pensar en eliminar las distracciones. Eso diría el pensamiento lógico. Pero ¿y si vamos un poquito más allá y aplicamos el pensamiento lateral? Y pensamos, por ejemplo, cómo hacer que esas distracciones trabajen a nuestro favor. Por ejemplo, esforzándonos más a pesar de las distracciones o desarrollar una habilidad. ¿Quién sabe? Bueno, otro truco, practicar acertijos de pensamiento lateral. Hay un montón en la red. Y aquí lo más importante, y es que el pensamiento lateral nos lleva a romper y a cuestionar las reglas establecidas. Y eso es la base de la innovación. Hoy estamos dándole la vuelta a la materia gris, ¿eh? ¡Y esto mola!

0: sonidos que nos permiten, a la vez que divertirnos, pensar en nosotros mismos, en nuestra situación, en nuestras circunstancias, un poquito de introspección, no está nada mal. Bien, hoy el pensamiento lateral en Into the Deep. Me vais a permitir que comparta con vosotros un curioso ejemplo de pensamiento lateral. Además, es divertido. Os voy a hablar de Bogotá. Ya sabéis que es una ciudad súper poblada, es la quinta ciudad más poblada de Sudamérica, tiene 11 millones de habitantes, alguno más, por ahí, más o menos. Y en cierta ocasión, pues tenían un gravísimo problema de caos circulatorio. Las autoridades no sabían qué hacer para regular el tráfico, coches, más coches. Al final pensaron, ponemos más rotondas, ponemos más semáforos, más cámaras, más educación vial, más multas. Nada funcionó, nada, salvo poner mimos en las calles. Y tú dirás, ¿mimos? Mimos. Ridiculizaban a todo aquel que aparcaba mal, se saltase un semáforo o no respetase un paso de peatones. Así que el resultado fue una notable mejora del tráfico y respeto por las normas de circulación. Otras ciudades iberoamericanas también lo utilizaron, por ejemplo, Sucre. El pensamiento lateral puede ser todo lo simple o complejo que tú quieras y no es más que la forma alternativa y creativa de resolver problemas, a lo que el doctor Edward de Bono, que es el autor de esta teoría, dotó de estudio, método científico y, en definitiva, de cierta técnica.
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0: sonidos especialmente seleccionados para todos y cada uno de los programas, todas y cada una de las entregas de Into the Deep. En el día de hoy, pensamiento lateral. Voy a contaros algunos errores, algunas líneas rojas en la aplicación del pensamiento lateral, porque lo que hemos contado es todo muy bonito, ¿eh? O sea, le damos un poco la bola, nos inventamos cuatro cosas alrededor de una idea y seguro que nos funciona. Bueno, no es tan sencillo, os he contado la parte un poco más exactamente bonita, pero hay que tener en cuenta algunos puntos, como por ejemplo que no podemos forzar la creatividad sin dirección. No podemos crear ideas a lo loco, si no vamos a llegar a un callejón sin salida. También hay que tener muchísimo cuidado, muchísima precaución con descartar el pensamiento lógico por completo. No podemos hacerlo sin evaluar su viabilidad. Podríamos alejarnos de respuestas prácticas, de respuestas aterrizadas a la realidad. Otro punto importante, otro error que puede ocurrir es que nos aferremos a una sola perspectiva novedosa. ¿Esto qué es? Bueno, pues que encontramos una idea creativa y nos encanta, nos enamoramos de ella sin explorar más opciones. Bueno, el pensamiento lateral implica generar múltiples alternativas y evaluar, por supuesto, cuál es la más efectiva. Y una última recomendación, última advertencia, ¿qué puede pasar si no practicamos lo suficiente? El pensamiento lateral es algo que se practica, es una habilidad que se desarrolla con la práctica constante. ¿Me vais a dejar que comparta con vosotros un ejemplo de pensamiento lateral? Además, llega con una técnica que está incluida en ese pensamiento lateral que se llama provocación, que me encanta, y es que es plantear una afirmación aparentemente absurda, ilógica, loca, para estimular nuevas perspectivas. Se trata de desafiar el pensamiento convencional. Por ejemplo, un restaurante en el que buscan reducir el tiempo de espera de los clientes sin aumentar la cantidad de camareros. Atención, ¿eh? Sin aumentar la cantidad de camareros. ¿Vamos a por la provocación o la idea absurda? Pues que los clientes se cocinen su propia comida, ¿vale? ¿Lo tenemos? Bien, a partir de ahí, ¿cuántas ideas pueden salir? Yo os voy a decir algunas. Por ejemplo, cocinas interactivas, es decir, que los clientes se hagan algunos platos con mesas con parrillas o con una fondue en la propia mesa, por ejemplo, o un buffet con ingredientes en crudo, que cocina un cocinero después de elegir el producto del cliente, por ejemplo, o una experiencia gastronómica, un hazlo tú mismo, do it yourself, clientes que aprenden a cocinar su plato. Además, entiendo que en este caso no pueden haber quejas en la rapidez del servicio.
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1: Cerramos. No podemos acabar el programa sin recomendar el libro del pensamiento lateral de Edward de Bono si quieres profundizar en la cuestión y aplicar de forma estructurada y consciente esta forma de pensar. Ahí encontramos un método estructurado para generar ideas innovadoras, diferenciándonos del pensamiento lógico. En fin, puede ser una herramienta muy útil, para la innovación, para la creatividad, para resolver problemas, para nuestras relaciones sociales, profesionales y, en definitiva, para encontrar una mejor versión de la vida. El pensamiento lateral es clave para desbloquear nuevas posibilidades en nuestras vidas, ya sean problemas cotidianos, grandes proyectos, emprendimiento, innovaciones, cambios. Bueno, piensa que la solución puede estar en el ángulo menos esperado. Y me gustaría dejar claro una cosa, y es que el pensamiento lateral no es sustitutivo, más bien complementario, no es la solución para todo, pero sí una ayuda perfecta para resolver algunos problemas que de otra forma pueden bloquearnos. Así que sigamos explorando, cuestionando, disfrutando de este viaje. Acabo con una pregunta en el aire. ¿Y tú? ¿Dónde puedes aplicar el pensamiento lateral en tu vida? ¡Nos vamos! Ha sido un placer inmenso, como siempre. Y ya sabes, si he hecho clic en tu mente, check. Propósito conseguido. Próxima semana más Deep Mind, más Into the Deep. Hasta aquí la edición 15. Canales para escucharnos: SoundCloud, Mixcloud, YouTube, intothedeep.es y el mail cuenta tu movida @intothedeep.es. Desde Cherokee Hills, España, para el mundo, Arturo González. Adiós. 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